0: 16 horas e 28 minutos.
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0: 6 horas e 28 minutos.